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0: Hola, ¿qué tal? Muy buenas tardes. Les saluda con mucho gusto Javier Maldonado aquí en cabina de Radio Kickapoo 99.3 FM en Melchor Musquis, Coahuila. Son las 6 de la tarde con 42 minutos. Vamos a escuchar una breve pausa. Vámonos a una breve pausa. Vamos a escuchar un comercial y regresamos con más música en unos instantes.
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0: Regresamos, ya estamos de vuelta. Estás escuchando 99.3 FM here in Musquis. Vamos a escuchar algo de Chichí Peralta, esto que se llama Limón con Sal. Un saludo al doctor López que nos está escuchando. Dice: excellent jazz, Mr. Maldonado. Saludos, doctor López.

6:58 PM. Esto que estamos escuchando es de nada más y nada menos de Javier Batiz. El nombre de esta bonita melodía es el vuelo de un ángel. Algo que nos está pidiendo el doctor López desde allá, desde Eagle Pass, Texas. Dice, salud por eso, brutal. No, hombre, claro que sí, doctor. Está especial, dice Javier Batiz, fue el mentor de Carlos Santana. Saludos, doctor. Vamos a regresarla y escucharla desde ceros. Javier Batiz, el vuelo del ángel. Y ahorita regresamos en un momentito más porque vamos a escuchar música tejana. Tex-Mex. Ahorita vamos a escuchar música Tex-Mex. Por lo pronto vamos a escuchar a Javier Batiz, el vuelo del ángel. Para el doctor López que nos está escuchando y toda la gente que nos está escuchando vía streaming allá en Eagle Pass, Texas, hasta allá, hasta Oklahoma también, para Chuy el Churro Riojas. Saludos también a Cintia Triple M. Vamos a iniciar de nuevo esta bonita melodía. Regreso con ustedes en un momento.

7:03. Tenemos una temperatura actual de los 35 grados Celsius por acá en Melchor Musquis. Vamos a ver cómo andamos de temperatura en Piedras Negras e Eagle Pass, Texas. ¡Ah, qué carayas! Se me andan escondiendo por aquí las pestañas. Ya las encontramos. ¡Qué bárbaro, muchacho! Oye, eso que estamos escuchando es de Albert Zamora y Talento. Lleva por nombre El Circo. Ahorita lo vamos a regresar. Nada más vámonos con las temperaturas pronto. 35 grados Celsius aquí en Melchor Musquis y en Piedras Negras, Eagle Pass, Texas. Si no estoy equivocada y no me miente por aquí, el internet dice 36 grados. Bueno, estamos similares. 36 grados Celsius, 96 grados Fahrenheit. Por allá, en la frontera, vamos a escuchar Albert Zamora y Talento, El Circo. Vámonos.

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Ya estamos de vuelta. Les saludo con mucho gusto Javier Maldonado. En cabina de Piedras Negras, la 107.5 FM. Vamos a seguir escuchando música, pero

0: Nos vamos a ir a un pequeño comercial y regresamos con más música tejana. Son las 7 de la tarde con 15 minutos. Let's go.
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0: Regresamos, ya estamos de vuelta. Vamos a seguir escuchando música tejana, música Chex-Mex. Hasta aquí, hasta desde aquí, hasta Piedras Negras y de Piedras Negras hasta Eagle Pass, Texas. Vamos a escuchar a los Palominos con esto que se llama ¿Cómo olvidarte? ¡Vámonos!

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por ahí el pasito vaquero. Para todos los amigos y amigas que les gusta mucho este tema, como lo haciendo con mucho cariño en esta noche, para todos ustedes, ¿ok? Vamos a enviarles saluditos para toda la gente de Tamaulipas, para toda la gente de Linares.

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1: Seguidores de redes sociales de la banda Cañón de Cuatro Ciénegas, Elite Entertainment, la buena cumbia desde Cuatro Ciénegas, Coahuila, esto que dice cerca, cerca del mar.

Desde Manos Garage, el tema de Ruperto, los amigos de Alegría Corazón, directamente desde el canal de BHR Music. Y dice, compadre.

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1: Muy buenos días, 8 de la mañana con 31 minutos. Estamos aquí en cabina de Radio Kikapulo. Saludo con muchísimo gusto su amiga y servidora Ana y de León. También quiero saludar a toda la gente que me escucha por la ciento... Híjole, permítanme, me está entrando una llamada. Permítanme. Listo, nos quedamos en que estamos saludando a toda la gente de Piedras Negras porque me acabo de enlazar hasta ya. Muchísimas, pero muchísimas gracias a todas las personas que nos escuchan en Piedras Negras. Oigan, vamos a pasarla muy bien en este sábado maravilloso. Vamos a escuchar buena música. Te quiero compartir el número de cabina 864-126-1065. Ese es el número de cabina. Tú me puedes dejar un mensaje vía WhatsApp. Me puedes hacer una llamada a línea directa para programar esa canción que no puedes sacar de tu cabeza. ¿Ya escucharon la canción que tenemos de fondo? Es una canción muy, pero muy bonita de Prince Roy. Yo creo que estamos entrando en este modo romántico, en una mañana algo romántica, a pesar de que hace algo de calor, pero no pasa nada. Sé que la vamos a pasar increíble. ¿Les parece si nos vamos a un breve corte y regresamos con ustedes?
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1: Seguimos aquí en cabina. Quiero mandarle saludos al señor Roger Salazar, que él en punto de las 3 de la mañana con 14 minutos está disfrutando de toda la programación que tiene Radio Kikapul. Les recuerdo que es una programación pues muy variada, donde tú me puedes pedir tu canción favorita, no importa si es del ayer, si es de hoy, si es una canción de banda, si es una canción de pop, si es en rock. La que tú gustes, no importa, aquí con muchísimo gusto la pondremos para ti. Vamos a irnos con esta canción que tenemos de fondo, también una canción muy romántica. Amanecí muy romántica el día de hoy, pero es que yo creo que estoy enamorada de la vida, no lo puedo negar. Vamos a estar escuchando algo con banda La Adictiva, esta canción tan bonita, tan hermosa, tan llegadora. Esta canción lleva por nombre El Amor de Mi Vida. No te olvides que estás escuchando Radio Kikapul.

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4: Parque Nacional.

8 de la mañana con 43 minutos. Oigan, tenemos lluvia de mensajes por aquí vía WhatsApp. Muchísimas gracias a todas las personas que de inmediato se están comunicando aquí a la cabina de Radio Kickapoo. Un saludo bien especial a mi amigo Eduardo Navarro, que me dicen ahí: muy buenos días, excelente sabadito, me puedes poner una canción de La Secta, por favor, y saludos. Claro que sí, con muchísimo gusto, mi querido Eduardo. Vamos a estar disfrutando de nada más y nada menos de La Locutora Autómica de La Secta.

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0: 9 de la mañana con 14 minutos. La estamos pasando muy, pero muy bien. Saludos a mi queridísima amiga Cintia Triple M, que me deja también mensajes desde muy temprano. ¿Cómo estás, Cintia? ¿Qué tal te la estás pasando en este increíble día de sábado? Yo creo que la estamos pasando muy bien, y sobre todo porque me dice aquí Cintia, muy buenos días, escuchando desde temprano. Muchísimas, pero muchísimas gracias, Cintia. No sabes lo mucho que valoramos que siempre nos estés acompañando aquí por la 99.3 FM en Musquis, y nuevamente saludando a toda la gente que nos escucha a través de la 107.5 allá en Piedras Negras e Eagle Pass. Vamos a continuar con más música, claro que sí, pero antes de irnos, vámonos a un pequeño corte.
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0: Oigan, nada más para comentarles que el día de hoy, sábado 27 de junio, no va a haber este programa tan interesante que se llama Pequeñas Voces al Aire, un programa que conduce nuestra amiga, nuestra queridísima amiguita Celia Catalina. Así que lo siento mucho. Yo sé que es un programa que nos gusta mucho, es un programa muy interesante donde nos divertimos mucho aquí con Celia y sus invitados. Ella nos da a conocer pues algunos datos curiosos, así que el día de hoy lamentablemente no va a haber programa, pero no se me agüiten, no lloren, porque el próximo sábado regresamos con muchas más ganas. Gracias a las personas que me están dejando sus mensajes, ahorita con muchísimo gusto voy a atender todos y cada uno de ellos. ¿Les parece si escuchamos este gran tema? La verdad, esto es algo de Mr. Chivo en compañía de Grupo Frontera y se titula ¿Qué haces por acá?

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0: 10 de la mañana con 17 minutos, seguimos aquí en cabina de Radio Kickapoo. Muchísimas, pero muchísimas gracias a todas las personas que han estado en contacto con nosotros. Saludos con muchísimo cariño a mi buen amigo el señor Franco, que siempre está en sintonía de Radio Kickapoo. Saludos también a la gente que me escucha a través de la 107.5 allá en Piedras Negras e Eagle Pass. ¿Cómo están? ¿Cómo se la están pasando en este sábado? Algo caluroso, pero nada nos detiene, no oigan, ¿y qué creen? 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Vámonos a un breve corte y regresamos.
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0: Bien, pero bien fiel de radio, Kika. Pues muy buenos días para ella, que esté muy, pero muy bien. Le mando un fuerte abrazo y bien contenta, bien gustosa de recibir su mensaje. Que tengan un excelente fin de semana, por supuesto. Oigan, ¿ya escucharon este gran tema que tengo de fondo?
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0: ¿Qué les parece? ¿Le soltamos de una vez o qué? Vamos a disfrutar de esta gran canción. Vamos a estar escuchando algo de los Bukis. Esto es Viva el Amor.

Actitud de sábado, claro que sí. Quiero mandarle un saludo al maestro Toño, para Chacho, para el Güero y para Kike el electricista que me están escuchando en este momento. Échenle, chavos, échenle. Síganle trabajando, que es sábado, el cuerpo lo sabe, que al cabo se trabaja mediodía, ¿verdad? Dicen por ahí. Yo no lo sé, no me ha tocado aplicarla, pero por ahí se rumora. Vamos a complacerlos con esta canción. Vamos a estar

0: Oiga.
1: Sí.
0: ¿Me podría complacer con una cumbia?
1: Sí, claro. ¿Algo en especial?
0: No, nada más que esté buena.
1: Ok, escuche y baila esto que es lo nuevo.

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Seguimos aquí en cabina de Radio Kikapú. Oigan, y tenemos mensajes que nos dicen: buenos días, Radio Kikapú, sintonizando la radio número uno. Un saludo muy especial hasta la colonia Maestros. Y claro que sí, los voy a complacer con esta canción que tengo de fondo. Que tengan un excelente día.

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1: 10:53, saludos a mi buen amigo Pilo Mendoza, que siempre está aquí en sintonía de Radio Kickapoo. También quiero saludar a mi amiga Cintia Triple M, que me está pidiendo algo con Sonido Master. Vamos a estar escuchando esta canción de fondo que lleva por nombre ¿Cómo pagarte?

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Hola, ¿qué tal? Son las 2:20 de la tarde, las 2:20, y le envío un saludo muy especial a todas las personas que nos están escuchando a través de la 99.3 FM. Bueno, mi nombre es Itlali Guajardo, me presento para las personas que no me conocen y voy a estar por acá acompañándolos haciendo, pues, poniendo sus canciones favoritas, poniendo la música que tanto les gusta y que, por supuesto, haciendo que se la pasen fenomenal. Por acá tenemos un mensaje muy, muy especial que nos manda Franco García, a quien le enviamos un saludo muy especial. Nos dice, buen día, una de Renacimiento. Pues un saludo muy especial para Franco, espero que esté muy bien, que nos esté escuchando. Un saludo para todas las personas que están pendientes de la radio. Y pues empezamos con la hora de las complacencias, para que estén ahí pendientes del 864-126-1065. Por acá, aunque hay algunas complicaciones técnicas que estoy teniendo de momento, pues andamos con toda la actitud para ponerle sus canciones favoritas, ¿eh? Tenemos una temperatura de los 36 grados centígrados, hace calor.

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2:32 de la tarde, las 2:32, y continuamos con más programación para todos y cada uno de ustedes. Sé que muy seguramente están teniendo un muy tranquilo sábado a estas horas. Por lo general, como que no se ve muchísimo movimiento en el pueblo, pero vamos a tratar de mantener una actitud muy positiva y estar un poco más relajados ante el posible tráfico, ante el calor y ante las posibles cosas que estén pasando alrededor. Hay que mantenernos tranquilos, respirar, pasarla bien, tratar de disfrutar cada pequeño momento. Para las personas que vayan conduciendo, si tienen la posibilidad de apreciar algún lindo detalle del entorno, se lo recomendaría bastante. Tómense su tiempo para tratar de sacar todas esas tensiones y simplemente disfrutar del momento. A continuación, vamos a escuchar una canción de Vicente Fernández que se llama Tu camino y el mío. Los invito a relajarse, a tomar un momento de paz, a respirar, a comer, porque yo sé que para algunos esta es la hora de la comida, más o menos, y algunas otras personas como que ya comieron. Tomen su relax y prepárense para estar a gusto. Si tienen las intenciones de salir más tarde, pues tome sus debidas precauciones. Los índices de los rayos UV están algo altos, así que les recomendaría usar protector solar, alguna sombrilla, algo para que estén bien cubiertos del sol. Pero bueno, vamos a escuchar esta canción de Vicente Fernández y quédense con nosotros que están escuchando Radio Kickapoo.

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2:45 de la tarde, las 2:45, y continuamos con más música para todas las personas que nos están escuchando. Un saludo muy especial a quienes nos escuchan a través de la frecuencia 99.3 FM en Melchor Musquis, Coahuila. Vamos a escuchar la canción de La Chica que Soñé de Tropical Panamá, y les recuerdo que pueden pedir su canción al 864-126-1065. Sin más, la temperatura en Melchor Musquis es de los 36 grados centígrados y los invito a quedarse con nosotros y seguir escuchando más de nuestra programación. Vamos a escuchar La Chica que Soñé de Tropical Panamá.

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0: 3 de la tarde, son finalmente las 3 de la tarde. Espero que se les sigan pasando muy bien. Seguimos por acá con más programación. Y les recuerdo que pueden pedirnos su canción al 864-126-1065. En Melchor Musquis tenemos una temperatura de 37 grados centígrados. Lo que parecía que iba a disminuir de temperatura conforme el paso de las horas, pues resulta que no, que el clima nos sorprendió y nos dijo todavía puedo calentar más el día y pues nos dejó caer los 37 grados centígrados. Les recomiendo a todas las personas que nos están escuchando usar protector solar, el usar alguna sombrilla, paraguas, lo que sea que los cubra, pero cuídense mucho del sol y recuerden, hidrátese muy bien. Sin más, quédense con nosotros que vamos a escuchar Party for Two. Y tenemos todavía muchísima más música y más programación para todos ustedes.
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Y nos dieron las 3:10 de la tarde, las 3:10. Y les comparto que tenemos una temperatura de los 37 grados centígrados en Melchor Múzquiz, Coahuila. Así es, nuestro bellísimo pueblo mágico está ardiendo, está haciendo excesivo, exagerado, increíble calor. No se me ocurre otra palabra. Si se les ocurre alguna otra palabra para describir el clima al que nos estamos enfrentando en estos momentos, mándenlo vía WhatsApp. Díganos, este es otro adjetivo para describir el clima. Pero bueno, vamos a escuchar a Mi Chica Difícil de Bronco. Así que si hay alguna otra canción que desearían escuchar, no duden en enviarnos su WhatsApp al 864-126-1065. 864-126-1065, nos envía su WhatsApp, nos escribe la canción que quiere y nosotros con todo el gusto del mundo ponemos su canción. Sin más, vamos a escuchar esta canción de Bronco, Mi Chica Difícil.

3 de la tarde con 21 minutos, las 3:21, y continuamos con muchísima más música para todos ustedes. Vamos a escuchar Qué Chula Estrella de los Rieleros del Norte, y los invito a todos ustedes a que si hay alguna canción que en particular desearían escuchar, pues nos envíen su mensaje al 864-126-1065. Escríbanos un WhatsApp y con todo el gusto del mundo ponemos su canción. Así que, pues compartiéndoles un pequeño dato, la temperatura en Melchor Musqui ronda los 37 grados centígrados, hace bastante calor, así que la recomendación es que usen protector solar, eviten salir si no es necesario. Por ahí el sol va a ir bajando, pero ya hasta mucho más noche, entonces pues tratémoslo de evitar. Sin más, pues los invito a que se queden con nosotros y que sigan escuchando esta programación especial para todos ustedes. Y recuerden, están escuchando Radio Kickapoo. Vamos con Qué Chula Estrella.

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3:34 de la tarde, las 3:34, tenemos una temperatura de 37 grados centígrados en Melchor Múzquiz. Y los invito a todos ustedes a que se queden con nosotros porque vamos a seguir con más programación, más música para todos ustedes. Y pasamos a escuchar La Chica del Este de Grupo Brindis.

Atención. Pensaron que nos olvidamos de ustedes. Pensaron que no íbamos a volver. A que no adivina quién regresó.

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3:48 de la tarde, las 3:48, y seguimos con más programación para acá, por acá en Radio Kickapoo para todos ustedes. Un saludo para los que nos escuchan a través de la 99.3 FM. A continuación vamos a escuchar la canción Red de Taylor Swift. Los invitamos a que si hay alguna canción de su preferencia que desearían escuchar, pues nos envíen un WhatsApp al 864-126-1065. 864-126-1065, envíenos un WhatsApp y con gusto los atendemos.

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Hola, ¿qué tal? Muy buenas tardes. Son las 5:10 de la tarde, las 5:10. Y le enviamos un saludo muy especial para a la familia Guajardo Romo de Cloete, que nos están escuchando. Un saludo muy especial para la familia Guajardo Romo. Y vamos a escuchar la canción Hablemos de Ariel Camacho y los plebes del rancho. Así que quédense con nosotros que están escuchando Radio Kickapoo y que disfruten de la programación.

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